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1: ¿Cómo es eso, Neil?

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1: Hola, ¿qué tal estáis? Muy buenos días a todos y bienvenidos a un nuevo programa de Déjame que te cuente aquí en Onda Azul Torrevieja. Bueno, ya ha salido ahí la cuña anunciando que están Iñaki Isidro e Inmaculada Sala. Iñaki Isidro mañana se reincorporará de nuevo a los micrófonos de Onda Azul Torrevieja. Y a Inma la tenemos por aquí muy cerquita. Enseguida entrará en directo, nos dará los buenos días y nos presentará todas las secciones que tiene para el día de hoy, que viene cargado, ¿eh? Es un día que viene cargado. Hoy vamos a dar pues lo típico, ese repaso a las principales portadas de los periódicos de tirada nacional, noticias nacionales e internacionales. También haremos un repaso de la prensa local, a los deportes. Tendremos el programa de Click Noise. Además, también tendremos con nosotros a un gran amigo mío de la juventud, y ahora también, por supuesto, a Juan Otazo, que nos presentará su nueva producción, además de un nuevo proyecto que va a ver la luz dentro de, yo creo que ya son pocas horas, ya podíamos contarlo por horas. Y también nos visitarán, bueno, esto nos lo va a decir Inma, Inmaculada Sala, buenos días, que la
2: muy
1: tenemos aquí
2: días.
1: En los estudios.
2: Buenos días a todos.
1: Que nos visitan también alumnos que han pasado por la EBAU, ¿no?
2: Eso es, a ver cómo ha ido esa semanita, semanitas.
1: Fíjate, Inmaculada, que estuve yo en el auditorio, pues una reunión que tenía la semana pasada allí, a finales de la semana pasada, no recuerdo si fue miércoles o jueves o algo de eso. Y bueno, me encontré aquello, digo, ¿qué está pasando aquí?
2: Con los inhibidores, ¿no? De señal.
1: Sí, sí, decenas y decenas de chavales allí haciendo los exámenes de la EBAU.
2: Bueno, así es. Pues van a venir a contarnos su experiencia, cómo han ido esos exámenes, cuál es su perspectiva de futuro. Ajá. Vienen dos puntos diferentes, el que se va a la uni y el que opta por el grado medio. Y o grado superior, una FP, es decir. Ajá. Y bueno, pues van a contarnos ellos sus
1: experiencias, ¿no?
2: Eso allí es, con, sus experiencias con... y su futuro, ¿cómo lo ven? Bueno, ¿cómo se les presenta?
1: Bueno, pues de todo ello hablaremos en las próximas 3 horas, hasta la 1 del mediodía, en estas ediciones especiales que estamos realizando de Déjame que te cuente. Hoy ya sabes que es miércoles 10 de junio de 2026. Enseguida lo próximo es conocer la previsión meteorológica. Nos llegará Rubén Torregrosa desde Proyecto Mastral para darnos toda esa información. Pero antes nos quedamos escuchando a Phonon Blondes con este gran éxito suyo de los 90, se llama WhatsApp.

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1: Pues la actualidad nacional e internacional la vamos a repasar en solo un momentito. Una jornada que viene muy marcada todavía por esa visita del Papa. Y esa incertidumbre internacional que hay con Oriente Medio incluso se incorpora en el día de hoy, el Sáhara. Pero antes de ello, os he dado un pequeño avance, antes de ello nos vamos a conocer la previsión meteorológica para el día de hoy. Una previsión que, como tú bien sabes, nos lo traen cada día desde Proyecto Mastral. La conocemos ya.
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1: Vamos a conocerlo ya cuando hemos superado las 10:15 de la mañana y le damos los buenos días a Rubén Torregrosa.
2: Hola, ¿qué tal? Muy buenos días. Hoy hemos amanecido con nubes y claros en Torrevieja, con menos nubes que las que tuvimos ayer durante la mañana, aunque durante la jornada de hoy podríamos ver algo más de nubosidad, incluso no descartamos que se pueda tapar el cielo

0: de intensidad y soplar moderado con algunas rachas puntualmente fuertes en zonas del litoral. De cara al fin de semana, todo apunta a que seguirá este tiempo estable y quizás el sábado y el domingo podrían subir ligeramente las temperaturas máximas, pero lo iremos comentando en los próximos días. Nada más, que paséis un muy feliz día.
1: Gracias, Rubén, por esa previsión meteorológica para el día de hoy, para este miércoles 10 de junio de 2026. Ahí conocíamos el tiempo que nos llegaba, como bien sabes, desde Proyecto Mastral.
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1: Y bueno, tenemos que mandar un saludito a Pablo Martínez, que nos está escuchando, y bueno, pues quería mandar un saludo para los oyentes de Onda Azul. Pablo, un abrazo, ¿eh? Desde aquí, desde los estudios. Inma también te lo manda, que la tenemos por aquí. Y bueno, como os decía antes, en solo un momentito repasaremos las principales portadas de la prensa para conocer las noticias nacionales e internacionales. Y antes de ello, fíjate que hemos comenzado con un tema de los 90, el de Four Non Blondes. Vamos a seguir en los 90, pero nos vamos a quedar con algo un poquito más cercano. Nos vamos hasta Cornellá. Desde allí, Estopa, nos traían temas como este, como Camarón.

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1: Pues como os venía anunciando hace unos minutos, vamos a dar ese repaso habitual que hacemos de las portadas de los principales periódicos de tirada nacional para conocer qué tal está en el día de hoy, en este miércoles 10 de junio de 2026, pues la actualidad, tanto nacional como internacional. Y bueno, en este repaso tendremos que seguir mirando a la visita del Papa León XIV a España, mientras que continúan los debates políticos, la crisis de acceso a la vivienda y los grandes asuntos internacionales relacionados con el Oriente Medio y el Sáhara Occidental. Y sí, estos son los asuntos que están marcando la jornada del día de hoy. En cuanto a la polarización política, sigue presente en el debate nacional, pues hay que decir que esto está yendo más allá de la visita papal y, bueno, esa confrontación política sigue ocupando espacio en las portadas. Los distintos procedimientos judiciales, las investigaciones que afectan al entorno político nacional y el intercambio de acusaciones entre gobierno y oposición continúan alimentando el debate político. La prensa destaca además el clima de precampaña permanente que vive la política española, con los principales partidos tratando de movilizar a sus votantes en un escenario marcado por la tensión institucional. En otro orden de cosas, la vivienda y el coste de la vida siguen preocupando a los ciudadanos. La dificultad para acceder a una vivienda continúa siendo una de las principales inquietudes sociales. Los medios vuelven a recoger análisis sobre el precio de los alquileres, las dificultades de emancipación de los jóvenes y la necesidad de ampliar la oferta de vivienda asequible en muchas ciudades españolas. A ello se suma el debate sobre el coste de la vida y el impacto que tiene la energía, los suministros y el precio de los servicios básicos en la economía doméstica de miles de familias. También tenemos que hablar de que Málaga se convierte en la capital europea de la innovación. En el ámbito económico y tecnológico, Málaga vuelve a situarse en el centro de atención con la celebración del Digital Enterprise Show. Más de 15.000 directivos y centenares de expertos participan estos días en uno de los mayores encuentros europeos sobre inteligencia artificial, ciberseguridad, computación en la nube y transformación digital. El evento consolida a la ciudad andaluza como uno de los principales polos tecnológicos del sur de Europa y pone sobre la mesa debates clave sobre el futuro de la inteligencia artificial y la soberanía tecnológica europea. Y también tenemos que hablar de la transición energética que acelera el cambio en la movilidad. Otra cuestión destacada es esa transformación del sector del transporte. Expertos y administraciones coinciden en que el encarecimiento de los combustibles fósiles y la incertidumbre internacional están acelerando la apuesta por los vehículos eléctricos e híbridos, la movilidad sostenible, la descarbonización y el futuro energético de las ciudades aparecen hoy en numerosos análisis económicos. Y antes de pasar al terreno internacional, vamos a ampliar un poquito más esa noticia que invade las portadas de todos los periódicos nacionales. El Papa León XIV, que encara su jornada más intensa en Cataluña. Inmaculada Sala está muy pendiente de esta visita papal a España y nos va a contar un poco por encima cómo está yendo esta visita por Barcelona.
2: Pues sí, mira, por suerte descansamos en los telediarios y en todos los noticieros y en todas las tertulias un poquito de la política, descargamos esa tensión y esa polarización y nos centramos en el Papa, que es lo que nos lleva desde el fin de semana en todas las televisiones. Y bueno, pues el Papa abandonó Madrid para trasladarse hasta Barcelona ayer, donde inició su agenda al mediodía en la Catedral de la Santa Cruz y Santa Eulalia. Y ya por la tarde se desplazó al Estadio Olímpico, donde ofreció una vigilia ante más de 40.000 feligreses.
1: 40.000, ahí es nada, ¿eh?
2: Ahí es nada, que decían que Barcelona iba a ser menos
1: Multitudinaria, ¿no? Que Madrid.
2: Claro, y él quizás dice, no es cuestión de cantidad, sino de calidad, pero no, es así. O sea, los creyentes están en todos sitios.
1: Claro,
2: por supuesto. Y la voz del Papa, pues atrae a las masas. Y como te decía ayer, este Papa atrae por su personalidad todo el mundo, desde la comandante del avión que lo llevaron Madrid-Barcelona, y comentaban esa energía, ese aura que lleva el Papa, en el que a todos emociona y a todos conmueve.
1: Cordialidad, positivismo,
2: sí,
1: todo eso,
2: sí,
1: ¿verdad?
2: Es muy cercano. Está muy atento con todos, fotos con todo el mundo, a nadie le dice, no es una persona que te genere un poquito de decir, bueno, es el Papa y lleva este séquito, todos estos escoltas, y no es cercano, es al contrario, se salta el protocolo y él es cercano a todo el mundo. Incluso consiguió ayer la foto con Bad Bunny.
1: No me digas.
2: Que era lo que estaban todos los jóvenes comentando. Lo que pasa es que eso ahí se ha pactado entre los dos, el que ya la publicarán cuando ellos dos decidan. Pero bueno, la foto está hecha, Bad Bunny consiguió el encuentro, todos sabemos también que Bad Bunny es religioso y es creyente, con lo cual, pues bueno, era más la voluntad de Bad Bunny, bueno, pues tuvo el privilegio también, ¿no? Y la suerte de estar en Madrid en el momento adecuado y en el sitio justo. Así es que, pues eso, se hicieron la foto, que ya la publicarán en redes los dos. Y bueno, pues hoy tenemos al Papa, que irá hoy a la penitenciaría de Brians 1, y en la que eso estará siendo en poquito, porque si eso va todo según la hora, es a las 10:50, el pontífice saludará a los reclusos de este centro, de Brians 1. Y bueno, y los agentes de la pastoral penitenciaria de la diócesis, que atienden la red de centros penitenciarios de Barcelona, estará con ellos. Y su siguiente parada será hoy en la abadía de Nuestra Señora de Montserrat. Este enclave que también visitó Juan Pablo II, en el que también hay una foto en el que está Juan Pablo II con este Papa.
1: Ajá.
2: Y están dándose la mano y es una foto muy, muy emotiva y conmemorativa.
1: ¿Cuántos años hace de esto?
2: En el 80 y...
1: 40, ¿no?
2: Sí,
1: 40.
2: Sí, sí. Ah, sí, en el 82, claro. Y bueno, pues eso, visitará, cabe recordar que la Moreneta, como se conoce popularmente a la vocación de la Virgen de este lugar, fue declarada patrona de Cataluña por el Papa León XIII, que es el sabemos que ha cogido Prevost, el Papa ha cogido el nombre de León XIV, con lo cual es el sucesor.
1: El sucesor
2: del que le puso el nombre a la patrona de Cataluña, con lo cual tiene una simbología bastante importante. Y luego su compromiso seguirá a las 4:30 p.m. en el encuentro con las realidades de caridad y asistencia diocesanas de Barcelona en la iglesia de San Agustín. Y de nuevo pronunciará un breve discurso en el que se espera mencionará la inmigración y la precariedad que tanto marcan esta vida en la parroquia. También es conocido que ayer inició su discurso en catalán, que era lo que esperaban todos los catalanes, valga la redundancia, y así se lo pidió la portavoz de Junts, que así lo hiciera. Pero bueno, fue según un catalán muy auténtico, y nadie hubiese dicho que era el Papa, que era el estadounidense,
1: era
2: un extranjero que estaba hablando. Así que pues bueno, es todo muy contento con el Papa. Y bueno, ya esperamos, por supuesto, la misa en la Sagrada Familia, como no podía ser de otra forma, y esa bendición de la Cruz de la Sagrada Familia que están esperando para la visita del Papa. Tendrá una recepción también hoy en la Santa. Hoy esa misa es a las 7:30 en la Basílica de la Sagrada Familia. Recepción con el rey Felipe VI y un grupo muy reducido. Oración ante la tumba de Antonio Gaudí en la cripta de la Sagrada Familia y bendición de la Torre de Jesucristo.
1: Pues fijaos lo que está dando de sí la visita del Papa a España,
2: Eso es. Tremendo. Y luego ya nos queda Tenerife y Las Palmas, que es la tercera parada del Papa en territorio español.
1: Bueno, pues dejamos a un lado las noticias nacionales, nos vamos al terreno internacional, porque hay que decir que Oriente Medio sigue siendo el principal foco de preocupación mundial. La comunidad internacional continúa pendiente de la situación en Oriente Medio. Las negociaciones diplomáticas para evitar una nueva escalada regional siguen avanzando en un contexto marcado por la tensión entre Irán, Israel y varios actores de la zona. Los mercados energéticos siguen atentos a cualquier novedad por el posible impacto sobre el petróleo y la economía global. El conflicto del Sáhara Occidental vuelve a ganar protagonismo. Otra de las noticias internacionales destacadas llega desde el norte de África. El Frente Polisario ha reiterado su disposición a mantener el diálogo con Marruecos pese al aumento de la tensión tras los últimos incidentes militares registrados en la región. La situación vuelve a poner sobre la mesa uno de los conflictos más prolongados del mundo, con miles de refugiados saharauis aún pendientes de una solución definitiva. En otro orden de cosas, Estados Unidos mantiene el foco en la política exterior. Y es que, mientras tanto, la administración estadounidense continúa desempeñando un papel clave en varios escenarios internacionales, especialmente en Oriente Medio y en las relaciones con sus aliados europeos. Las decisiones de Washington siguen siendo observadas con atención por gobiernos y mercados de todo el mundo. Pues así es como nos llegaba esas noticias internacionales. Estamos a 25 minutos para llegar a las 11 de la mañana y en Onda Azul Torrevieja nos tomamos un descansito musical. Luego volveremos con la actualidad deportiva. Tenemos ahí el Mundial ya a punto de comenzar y mientras damos buena cuenta de ello, nos vamos a quedar recordando este tema de Manu Tenorio y su éxito, Tu piel.

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1: Pues vamos a conocer qué tal está el deporte en este miércoles. Y es que abrimos nuestro repaso deportivo en el 10 de junio de 2026. Como gran protagonista tenemos al fútbol, ¿cómo no? No podría ser de otra manera. Los playoffs de ascenso entran en su momento decisivo. La selección española continúa afinando detalles antes del Mundial, del inminente Mundial. Y el tenis sigue hablando del nuevo rey de Roland Garros. Bueno, pues mira, el Almería ya está en la final del ascenso a Primera División. La gran noticia futbolística de las últimas horas llega desde la Liga Hypermotion. La Unión Deportiva Almería se ha convertido en el primer finalista del playoff de ascenso a Primera División tras eliminar al Club Deportivo Castellón en una eliminatoria vibrante. Después del empate de la ida, los andaluces se impusieron por 3-2 en la vuelta gracias a un gol decisivo de Sodic en el tramo final del encuentro. El conjunto dirigido por Rubi mantiene vivo el sueño de regresar a la máxima categoría del fútbol español y ahora espera rival para la gran final. Málaga y Las Palmas se juegan hoy el otro billete. La gran cita del día llegará esta noche en la Rosaleda. El Málaga Club de Fútbol recibe a la Unión Deportiva Las Palmas en el partido de vuelta de las semifinales del playoff. Los andaluces parten con ventaja después de haber ganado 0-1 en Gran Canaria gracias a un gol de David Larrubia. El vencedor se enfrentará al Almería en la gran final por el último billete hacia Primera División. Ya hablando del Mundial, España ya piensa solo en eso, ¿eh? La selección española continúa preparando su debut mundialista tras cerrar su fase de amistosos. Los de Luis de la Fuente llegan con buenas sensaciones después de superar a Perú en su último ensayo y con una generación de futbolistas que vuelve a situar a España entre las selecciones llamadas a pelear por las rondas finales del torneo. La confianza del cuerpo técnico es máxima, especialmente en un centro del campo liderado por jugadores como Rodri, Pedri, Gavi, Fabián Ruiz o Mikel Merino. Y ya hablando de tenis, Zverev sigue siendo el nombre del momento. Aunque la final se disputó el pasado fin de semana, el tenis continúa analizando la victoria de Alexander Zverev en Roland Garros. El alemán logró en París el primer Grand Slam de su carrera tras derrotar al italiano Flavio Cobolli en una final de 5 sets, rompiendo una barrera que se le había resistido durante años. Su triunfo le convierte además en el primer tenista alemán que conquista un Grand Slam masculino desde la época de Boris Becker. Ahí es nada. Y para ir ya cogiendo la recta final de esta prensa deportiva, hay que hablar de que comienzan las semifinales de la Liga Endesa. El baloncesto también gana protagonismo esta semana. Las semifinales de la Liga Endesa arrancan con 2 eliminatorias muy atractivas. Barça, La Laguna Tenerife y Valencia Basket, Juventud Badalona. La gran sorpresa de estos playoffs ha sido la eliminación del Real Madrid antes de la final, dejando el camino abierto para conocer un nuevo campeón de baloncesto español. Y terminamos hablando de que la Liga apuesta por la inteligencia artificial. Esto es una curiosidad más que nada tecnológica, ¿eh? Porque la Liga ha presentado un nuevo sistema basado en inteligencia artificial capaz de analizar partidos en tiempo real y generar estadísticas y narrativas automáticas para las retransmisiones deportivas. La herramienta ya se está probando durante estos playoffs de ascenso y pretende cambiar la forma en la que se cuentan los partidos en televisión y plataformas digitales. Ahí teníamos toda la actualidad deportiva en el día de hoy. Te lo hemos contado, como no, en Onda Azul Torrevieja.
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1: Y en solo un momentito vamos a dar un repaso a las portadas de la prensa local. Vamos a ver qué es lo que está sucediendo en Torrevieja. Antes nos quedamos con los mexicanos Maná y esto llamado Mariposa Traicionera.

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0: Estamos en Déjame que te cuente en Onda Azul Torrevieja 96.9 de la FM en esta mañana, radiante mañana, de miércoles 10 de junio de 2026, cuando estamos ya rozando las 11. Y bueno, vamos a dar un repaso de la actualidad local en Torrevieja y Vega Baja. Vamos a repasar ahora esa actualidad, la más cercana, en una jornada marcada por cuestiones relacionadas con los servicios públicos, la educación, el turismo y la actividad municipal en pleno arranque de la temporada estival. El ayuntamiento continúa preparando esa temporada alta turística con el verano a la vuelta de la esquina. Distintas áreas municipales trabajan ya en los dispositivos especiales que se desplegarán durante los próximos meses. Refuerzo de limpieza, playa, seguridad, tráfico y servicios públicos forman parte de la planificación de una temporada en la que la población de la ciudad volverá a multiplicarse con la llegada de visitantes nacionales e internacionales. Expectación también por la campaña de verano para el comercio y la hostelería. El sector turístico afronta las próximas semanas con optimismo. La llegada progresiva de visitantes ya comienza a notarse en establecimientos hosteleros, comercios y alojamientos turísticos que esperan una campaña similar o incluso superior a la registrada durante el pasado verano. La Vega Baja sigue pendiente de las infraestructuras sanitarias. Diversos colectivos ciudadanos y representantes políticos continúan reclamando mejoras en materia sanitaria para atender el crecimiento poblacional que experimenta la comarca. La presión asistencial durante los meses de verano vuelve a situarse entre los principales temas de preocupación de profesionales y usuarios. Y bueno, para terminar con noticias locales, tenemos que hablar de la EBAU y esos estudiantes de la Vega Baja que la han completado en Torrevieja, bueno, la pasada semana, Inmaculada. Y vamos a abrir una página especial aquí en Onda Azul Torrevieja de ello, ¿no?
1: Eso es, como comentábamos antes, pues mira, más de 500 estudiantes de la Vega Baja completaron la EBAU aquí en Torrevieja, que volvió a convertirse en una de las sedes de referencia para la realización de las pruebas de acceso a la universidad. Más de medio millar de alumnos procedentes de distintos institutos de la Vega Baja realizaron los exámenes en el Auditorio Internacional, unas pruebas que marcaron su acceso a los estudios universitarios durante el próximo curso. Es una cita especialmente importante para cientos de familias que ahora esperan las calificaciones, a ver ahí, y el inicio del proceso de la adjudicación de plazas. Y precisamente para hablar de calificaciones y de nervios y de cómo ocurrió y concurrió estos días de exámenes, vamos a hablar después con un profesor que estuvo allí in situ los tres días, el que también además celebra su feliz jubilación, y tendremos después, llamaremos a Antonio Salaguades, profesor, que luego nos contará él un poquito cuántos años lleva haciendo la EBAU y cómo va transcurriendo los adolescentes, cómo va viendo esa evolución de ellos, esos nervios que los pobres pues llevan siempre, ¿no? Y además que ya empiezan el inicio del curso con esos nervios. Y además, para dar cuenta de ello, también vamos a tener aquí a unos cuantos adolescentes ya que ya van cumpliendo la mayoría de edad y nos van a contar cómo ha sido esa experiencia y qué es lo que le depara el futuro, si van para la universidad, si se quedan, si hacen un módulo o cuál es su perspectiva de cara al próximo año.
0: ¿Pero has conseguido sacar las calificaciones ya? ¿Tú no te has nada adelantado?
1: No. El que conoce a mi hermano, vamos, sabe yo, que ahí no sé nada.
0: Yo veía a Inma ahí con el teléfono, digo, no sé, igual saca alguna exclusiva.
1: Nada, qué va. Lo único que me ha dicho es que dan las notas dentro de tres días, pero ha dicho, pasa mañana. Ajá. Pero ya no me ha dicho ni cuál es el índice de aprobado mojados y suspensos, por ejemplo, que podría ser que ahí no se moja, pero no, no. Mm. Él es muy discreto y no suelta prenda. Pero bueno, luego intentaremos sacarle algo luego. Mm. A las 12 menos cuarto lo tendremos por aquí, por el estudio telefónico.
0: Pues será muy interesante esa entrevista que vamos a realizar a los alumnos y a este profesor para que nos cuenten qué tal ha ido la EBAU. Un periodo de nervios, como todos sabemos, y una cita importante para la educación todos los años. Ahora vamos a seguir escuchando un poco de música. Esto, vamos, estoy seguro que en tu época dorada, bueno, igual es ahora la época dorada tuya, pero en los 80 vivimos una época maravillosa de música.
1: Sí.
0: De tu adolescencia fue en los 80, ¿o?
1: Sí, yo soy del 70, David.
0: Pues ya está.
1: 70 clavado.
0: Pues mira, esto lo habrás escuchado en muchísimas ocasiones y seguro que te trae muy buenos recuerdos. King Khan, Sisu, Venirei Visayas.

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1: Iñaki se reincorpora mañana, ¿eh? Ya lo hemos dicho, que está pasando mono de radio, seguro.
2: Yo creo que sí, el primer día muy bien, pero luego ya le va picando el micro, ¿no? Y que mañana es un día importante, él quiere estar aquí para celebrarlo con todos y bueno, pues... Pues nada.
1: Pues bienvenido sea. Mañana volverá a estar Iñaki con todos vosotros en los micrófonos de Onda Azul Torrevieja. Hasta la una estaremos Inmaculada y un servidor. Y bueno, tenemos también algo importante porque desde la semana pasada se están llevando a cabo las jornadas gastronómicas Torrevieja y el Mar. Y esta semana pues cambian de restaurante, como es habitual en este tipo de jornadas. Inmaculada nos va a ampliar un poquito más la información.
2: Eso es, esta semana el encuentro es en el restaurante Luna Creciente y nosotros tenemos, que quiero recordarlo también, tenemos en nuestra página de Instagram en @ondaazul_torrevieja un sorteo, gran sorteo de un menú valorado en 70 euros por persona para dos personas. 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
1: Oye, que no me puedo apuntar yo a estas cosas.
2: Ay,
1: no,
2: qué rabia, ¿verdad?
1: No, no me dejáis.
2: Ay, claro, eso me pasa a mí también, David, qué lástima, que no, porque no podremos ir nosotros a degustar, por lo
1: oye,
2: menos a ver.
1: Es una maravilla, ¿eh?
2: Está muy bien, y además es un...
1: Los menús que presentan los restaurantes. La semana pasada fue Las Villas, creo recordar.
2: Así es, abrió Las Villas, eso es, y es un gran menú. Voy a buscarlo porque no tiene desperdicio, no, o sea, esto es para, yo creo que con esta comida comemos dos días, ¿sabes?
1: Ah, sí, suele pasar con este tipo de menús, pero bueno, un día es un día, la dieta la podemos dejar a un lado.
2: Así es.
1: Y disfrutar de la gastronomía de nuestra zona, que es excelente, y más hablando de Torrevieja y el mar, o sea, como el mar como principal protagonista, esos pescados, esos mariscos que los tenemos de primerísima calidad.
2: Claro, pues fíjate, mira, mañana en el sorteo, el que entre en el sorteo, el que gane el sorteo, dos menús, se va a encontrar con cóctel de bienvenida, buñuelos de sepia y langostinos con alioli de ajo negro, minicoca de calamar nacional a la andaluza con alioli de cítricos, vermut Lustao blanco reserva con cítricos de la Vega Baja, su olivita y nuestro toque lunático, un espeto de sardinas de 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Eso es el cóctel de bienvenida. Luego ya nos vamos a la mesita. Entrantes, ensalada de tomate raf con capellán a la brasa. Qué bueno, el capellán a la brasa que le da ese toque ahumado. Tartar de mojama de atún con aguacate, almendras y fresas. Pulpo crujiente al espeto sobre parmentier de sobrasada y aceite de pimentón. Eso está buenísimo. Y espeto de gamba roja con vinagreta de soja y sésamo. Esos son los entrantes, David.
1: Esos son los entrantes.
2: Esos entrantes.
1: No, bueno.
2: Ahora vámonos al plato principal. Arroz negro con sepia, alcachofas y gamba roja. O sea, más mediterránea imposible.
1: Qué maravilla.
2: Y de postre. Milhoja de merengue con cítricos de la Vega Baja.
1: Oh. Así
2: pues
1: nada.
2: Todo esto acompañado con buenos vinos blancos, tintos y refrescos de lo que queramos. No, para no nombrar marcas, pero en fin.
1: Bueno, pues menudo sorteo y menuda cita con la gastronomía tenemos con estas jornadas de Torrevieja, estas jornadas gastronómicas de Torrevieja y el Mar, que promueve la Asociación de Hostelería de Torrevieja y Comarca. Bueno, pues nada, Inma, vamos a seguir nosotros cuando superamos ya las 11:15 de la mañana, echamos la vista atrás, nos volvemos a quedar, yo creo que esto era de la década de los 80, yo creo que sí, Mecano y...
2: Ay. Estos son palabras mayores.
1: Sí, y este que no fue uno de sus temas más conocidos, pero mira, a mí personalmente me gustaba mucho la perrita aquella que se llamaba Laika.
2: Ah.

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1: 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En solo un momentito estarán con nosotros esos alumnos que pasaron por la EBAU la semana pasada. También tendremos a un profesor que nos va a comentar qué tal

ha ido todo. Y bueno, serán solo unos minutos. Tenemos programada esa entrevista para las 11:30. Luego a las 12 llegarán las chicas de Click Noise para hablarnos de marketing digital. Y a las 12:30 del mediodía, Juan Otazo estará con nosotros para hablarnos de sus nuevas producciones discográficas. Ya sabemos que es un DJ completamente metido en las tendencias house, y un nuevo proyecto que verá la luz en unas horas, ¿eh? Pero vamos a dejar que sea él el que nos lo cuente. Antes de todo ello, nos vamos a quedar escuchando y recordando un tema, un clásico de la música. Te hablo del American Pie, pero en la versión que lanzó, creo recordar, allá por la década de los 90, Madonna.

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1: Os lo hemos venido anunciando a lo largo de la mañana. Hoy vamos a mantener una entrevista con alumnos. Uno de ellos llega de la EBAU y es que Torrevieja ha vuelto a ser una de las sedes de las pruebas de acceso a la universidad, la conocida EBAU, por la que han pasado, nos comentaba antes Inmaculada Sala, más de 500 alumnos procedentes de distintos institutos de la comarca, y hoy queremos conocer cómo lo han vivido en primera persona, qué sensaciones les ha dejado ese examen al que tanto miedo se le tiene y qué planes de futuro tienen ahora por delante. Y hoy nos acompañan Carmen Valero, muy buenos días.
2: Hola, buenos días.
1: También tenemos a Gonzalo Pérez. Hola, Gonzalo, buenos días.
3: Hola, buenos días.
1: Y Inmaculada, que se une a esta tertulia que vamos a abrir hoy para hablar sobre esa EBAU, que en nuestros tiempos era otra cosa, pero muy similar, la selectividad.
4: Claro, y al final, yo creo que al final todo el mundo decimos selectividad, que es lo que entendemos, porque también estaba la PAU, la EBAU.
1: Sí, bueno,
4: Van cambiando las siglas.
1: Ha ido cambiando de nombre.
4: Que en definitiva, bueno, es lo mismo, la prueba final para dar paso a la universidad,
1: ¿no? Que como estábamos hablando con Carmen, hay dos caminos diferentes, uh-huh, porque tú a la universidad puedes. Bueno, hay tres caminos, sí, creo, sí. A la universidad se puede acceder a través de la EBAU siempre y cuando hayas terminado el bachiller. Carmen va por otra vía, que es la...
2: Yo, lo que pasa es que, bueno, se puede hacer haciendo bachiller también, sí. Y si no quieres hacer la EBAU, puedes hacer un grado superior también.
1: Ajá.
2: Y después, pues yo estoy haciendo un grado medio. Ajá. Que con él pues seguiré cursando el grado superior y ya pues si sigo queriendo estudiar pues me puedo meter a la universidad.
1: Muy bien, y luego estaba otro de los accesos a la universidad, era el examen para mayores de 25 años.
4: Es el que hice yo.
1: Ese lo hiciste
4: Eso
1: tú.
4: Eso lo hice yo,
1: será como una EBAU, pero sin necesidad de pasar por el bachiller, y hay que prepararse muy bien porque me imagino que será complejo.
4: Claro, ahora mismo creo que es muchísimo más complejo que el que yo hice, pero aún así, eso, yo hice unas pruebas para que se hicieran allí en la Universidad de Alicante. Era la, eso, las pruebas para mayores de 25 años. Y bueno, pues nada, pues ahora yo quiero que Gonzalo me cuente cómo se ha vivido la previa. Es decir, cuando empezamos el curso, ya que sabemos que vamos al segundo de bachiller, ¿ya estáis nerviosos? ¿Ya lleváis una presión extra por decir, me toca la EBAU?
3: A ver, cuando empiezas el curso de segundo bachiller, es verdad que se te menciona mucho la conocida PAU, selectividad. Siempre todos los ejercicios que se te manda y todos los exámenes que haces son modelo PAU. Esta pregunta es muy típica de PAU. Pero es verdad que durante los primeros meses de segundo bachiller no contemplas la idea de que la PAU es más cercana de lo que parece. Y hasta que no te llega el momento en mayo que te dicen, pues ya hemos acabado todo y tú prepárate por tu cuenta, que estos tres días tienes que hacer 4 exámenes, 7 exámenes, 5 exámenes, depende del caso, pues sí que es verdad que no notas esos nervios que tiene las demás personas, que a lo mejor sí que van más mentalizadas. Porque tú durante el curso ya vas con los nervios de los globales, que cada trimestre tienes unos parciales que tienes que sacar, entonces la idea de la PAU es más lejana en tu cabeza. Y ya es verdad que esa semana, esas 2 semanas que te dan de tu tiempo libre para prepararte, se te hacen muy cuesta arriba porque ya vas pensando que esos 3 días te vas a tener que levantar o no vas a tener que dormir para tener que estudiar, vas a tener que ir corriendo a tu casa a comer, vas a tener que preparar la comida para llevarte al auditorio mientras que estudias a la vez, y sí que se hacen muy pesadas. Y yo llegué a un punto en que no sabía si estaba por la mañana, si estaba por la tarde, porque yo me iba a mi casa, comía, me dormía 20 minutos, me levantaba, no sabía si estaba haciendo el examen de la tarde o la mañana, no sabía si tenía el DNI o no, caos total.
4: Y una cosita, Gonzalo, ¿os ha perjudicado o lo habéis vivido la huelga? ¿Os ha afectado en algo? En tu caso estabais en el Mare Nostrum, ¿verdad? ¿Os ha afectado de alguna forma o no?
3: A ver, es verdad que bastantes de mis profesores sí que han hecho huelga, pero también es verdad que yo, los profesores que han hecho la huelga han tenido la consideración de dejarnos el temario ya explicado antes de hacer huelga, han seguido mandándonos trabajos y teoría por aules, así que la huelga, más que un trabajo extra que hemos tenido, ha sido más unas horas libres que hemos tenido la semana de no tener que hacer nada y poder empezar a estudiar para la PAU en nuestra cuenta. Sí.
4: Bueno, pues bien, eso era una cosa que
2: es. Pero sí que es verdad que al fin y al cabo, igual que la EBA es importante, ellos también se fijan mucho en segundo de bachiller, porque al fin y al cabo es una nota que necesitan. Y si no tienen buena nota en bachiller y luego se van a la EBAU.
4: ¿La nota final ahí ha repercutido en algo? ¿Se ha notado también o no? Esas notas finales, esos exámenes finales.
3: A ver, la nota final no se ha visto repercutida porque yo la nota final me la habían puesto mucho antes de empezar a hacer huelga. Sí que es verdad que a lo mejor cara a PAU podríamos haber practicado más con el profesor en clase que tiene más conocimiento y hacer modelo PAU con ellos, que no lo hemos hecho por el tema de la huelga. Pero mi nota no se ha visto perjudicada, ya la tenía puesta desde hace unos... Por ejemplo, yo física terminé casi en marzo, así que la huelga no se vio afectada. Sí.
4: Muy bien. Bueno,
1: Porque luego se hace media con la nota de la EBAU, hace media con la nota que tienes
2: de
1: bachiller. Ajá, muy bien. Y Gonzalo, para ti, ¿cuál ha sido la prueba más complicada dentro de la EBAU?
2: Lengua, a mí me han comentado todo ¿Lengua? El mundo que lengua sí. Ha sido horroroso, por lo menos mi intento.
3: A ver, es verdad que el de lengua fue complicado, pero fue complicado un apartado, que tú lo leías y no sabías por dónde te iba a venir.
1: Ajá.
3: Para mí la más complicada podría haber sido entre física o matemáticas. Yo física leí el primer apartado, el primer problema de gravitación, y dije, no sé qué me están preguntando. Estuve 20 minutos leyendo y estuve a punto de coger y decirle, por favor, toma mi examen que yo me voy a casa a dormir. Ya después de estar 20 minutos ahí leyendo el examen entero sin saber hacer, me esforcé y sí, para mí la más difícil fue física, porque te preguntaban cosas muy teóricas y que tenías que saber implementar el problema.
1: Ajá.
4: Claro, ahí hay una de las cosas que luego hablaremos con Antonio, y es una de las cosas que comentan los profesores también. Cuando van estudiando, ellos es sota, caballo y rey. Y si luego la pregunta es caballo, sota,
1: sí,
4: ya no saben.
1: Ahí viene el lío, ¿no?
4: Claro, es lo mismo, pero como les has cambiado la formulación, es cuando, como dice él, he estado 20 minutos, pero bueno, tuvo la paciencia y el saber que bueno, hay que leer, fijarse, entender, comprender para llegar a hacer la pregunta. Pero porque están acostumbrados eso, a pregunta-respuesta, y si luego cambia un poquito la formulación, es cuando se les hace un poquito más difícil. Y Carmen, en tu caso, porque yo quería aprovechar, claro, nos ha faltado uno, que era la otra vía para poder seguir comentando. Pero bueno, en el caso de que tenemos aquí las dos opciones, Carmen, por ejemplo, ¿por qué no decide hacer EBAU y decide hacer un módulo? ¿Te ves, es decir, quieres empezar antes a trabajar?
2: A ver, yo no lo hice antes, o sea, no fue para trabajar antes, sino porque para mí un módulo me prepara mucho más que bachiller a la hora de entrar a cualquier otro sitio. Al fin y al cabo, el módulo es, te enfoca en lo que quieres trabajar el día de mañana, y bachiller es una vía para ir a la universidad y también puedes trabajar el día de mañana.
4: Y dentro del módulo, Carmen, también has hecho una especialidad que yo tampoco sabía que existía en algunos módulos, como es estudiar en casa.
2: Ah, bueno, es que hubo un problema con el presencial y pues nada, dentro de lo malo, pues cogí la única opción que había, la última, y pues nada, me puse a trabajar en mi casa, que era el semipresencial, y es estilo EBAU. Es cada 3 meses tienes un día de que haces como todos los exámenes de todas las asignaturas. Se juntan 7 temas y los haces, pues claro, yo tengo 8 asignaturas y haces 7 temas de cada asignatura ese mismo día. Y eso, pues claro, cuenta como una evaluación, y después otros 3 meses más y haces otro de ese tipo.
4: Que en este caso, claro, fue por circunstancias, pero también está bien para gente más mayor que está trabajando y tiene la opción de estudiar en casa, ir sacándose un módulo y luego también ir a hacer a la universidad, que es una opción que yo, por ejemplo, no sabía. Claro, cuando no estás en el mundo estudiantil, pues no son cosas que desconoces. Claro. Pero una vez que ya entras, que me pareció también muy, muy buena. Uh-huh. Y para lo cual yo creo que el ayuntamiento también tiene presente a la hora de ampliar institutos, ¿no? De ampliar colegios, el tener presente esto, que cada vez hay más cursos de formación profesional que los que se reclaman, ¿no? Uh-huh. Y se necesitan más plazas para cubrir. Y también esa es una opción. ¿Tu caso cuál es, Carmen? ¿Qué estás estudiando tú?
2: Yo estoy estudiando comercio y marketing.
4: ¿Y te está gustando este primer año que has hecho?
2: A ver, al principio me gustaba más, pero ahora que con las recuperaciones y todo, bueno, cuesta un poco, no es todo también tampoco rosas, como dicen.
4: Claro, exactamente, eso es. Un grado de FP no significa que sea fácil.
2: Y más en semipresencial, que ahí no te explican nada, solo te lo mandan todo y tú pues te tienes que estudiar y saber cómo puedas. Porque al fin y al cabo, informática, por ejemplo, yo que nunca había tocado un ordenador, aquí al hacerlo semipresencial, pues para mí ha sido un poco complicado.
4: Claro, bueno, pero bien, ¿no? ¿Una experiencia nueva?
2: Sí, bien.
4: Bien, ya segundo año. Y Gonzalo, la perspectiva que tenemos ahora, ¿cómo se nos presenta? Pues ahora ¿en qué estamos pensando? Ahora aprobar vamos a aprobar, eso seguro. Hay que ser positivo, bueno. Gonzalo. Aprobar, aprobamos. Pero ahora, siguiente paso.
3: Yo creo que ahora mismo todos los alumnos que han hecho la PAU, esta semana que llevamos desde el jueves de la semana pasada que se terminó, estamos en un vacío flotando porque estamos esperando a que se presenten las notas, porque nosotros ahora mismo no podemos decidir nada si no vamos a una privada. Entonces todos los alumnos que quieren ir a una universidad pública, estamos en una semana que no podemos hacer nada, simplemente nos queda disfrutar ya del comienzo del verano. El examen está hecho, las notas aún no están puestas, así que nos queda esperar a que vengan las notas.
4: Mira, aquí ya me dice una oyente, dice, ay, mi hijo está deseando que llegue el viernes para ver las notas de la PAU. Así que, claro, ahí estamos, ¿no?
3: Bueno, yo más que estar esperando las notas, yo estoy ya disfrutando del comienzo del verano.
4: Exactamente.
3: Porque las notas van a llegar.
4: Sí.
3: Ya es como Papá Noel, ya llegarán.
4: Ahora hay que disfrutar el verano. Y en tu caso, ¿qué universidad te vas? ¿Para Alicante?
3: A mí me gustaría ir a Valencia, si se puede, si no a Alicante. No me gustaría salir de la Comunidad Valenciana y yo
4: muy bien.
3: Cerquita de casa.
4: ¿Has hecho valenciano? ¿Has sido exento?
3: Yo he hecho valenciano en la PAU.
4: Muy bien, muy bien. Anda, la PAU también, ¿no? Madre mía. Bueno, pues ahora buscar piso, ¿no? Que es lo que toca.
3: Es lo que toca. Me tocará buscar algún compañero por aquí cercano, a ver si puedo conseguirlo y ya está.
2: Ahora Pablo y Borja.
4: Claro, ahora buscar piso para Valencia, que esa es otra historia.
1: Bueno, pues yo creo que vamos a hacer una pequeña pausa muy cortita. Vamos a llamar a Antonio Salaguades,
4: ¿sí?
1: Profesor, que nos cuente un poquito más y nos amplíe todo esto de lo que estamos hablando alrededor de la EBAU. Volvemos enseguida en Onda Azul Torrevieja hablando de ello.
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0: Los alumnos de La EBAO, que están aquí con nosotros, hemos estado hablando con Carmen, con Gonzalo y con Inmaculada Sala. Y ahora tenemos que... vamos a ver si la conexión nos permite... se nos permite realizar esa conexión. Tenemos al otro lado de la línea telefónica Antonio Sala Buades. Hola, Antonio, ¿qué tal? Buenos días. ¿Antonio? Hola, Antonio. No sé si nos está escuchando. Antonio, ¿qué tal? ¿Nos oyes? Pues parece que tenemos problemas con la conexión y no podemos hablar con Antonio. Bueno, Inmaculada, no sé si volver a probar o seguimos adelante nosotros con la entrevista con Gonzalo y...
1: Sí, Gonzalo nos va a poner al día de... pues estamos preguntándole que cuál es el siguiente paso, que ahora también hemos pasado el estrés de la EBAU y ahora viene el estrés de buscar piso, ¿verdad?
2: Verdad.
1: Y claro, el que va a Alicante o el que va a Elche, Orihuela... pues muy bien, porque va y viene. Pero aún así también, yo creo que también genera el estrés, ¿no? Todos los días no estamos acostumbrados a coger un coche para una hora de camino todos los días y de vuelta, pero el estrés viene ahora cuando tienes que buscar piso. Y estamos preparados luego para ser independientes de cocinar, ir a comprar, lavar la ropa, todas esas cosas. ¿Cómo lo llevamos todo eso, Gonzalo?
2: La búsqueda de piso es complicada, porque encima yo... que optaba para irme a Valencia y a un campus que hay en Gandía, pues claramente hay una dificultad porque son lugares muy turísticos, son zonas de playa, son zonas veraniegas, y yo voy a empezar ahora en septiembre, que aún sigue un poco la temporada, así que va a ser complicado en primer puesto llegar. Sí, es verdad que yo ya había pensado en buscarme algún piso por la periferia, por un pueblo alrededor, y ya ir tirando de cómo se pueda llegar a la universidad.
1: Claro. Y esa es la primera opción. Y si no hubiese, o la nota no da, vamos a ponernos en el caso, que no va a ser, ¿eh? Siempre en positivo, no vas. Pero bueno, algún compañero habrá que la nota no le da. Entonces, ¿cuál es el siguiente paso? ¿Irnos más lejos?
2: Hay mucha gente que tiene alguna carrera que quiere hacerlo y se acaba recorriendo toda España, claro, para poder hacerla. Pasa mucho con el caso de medicina. Imagínate una persona, a lo mejor en Madrid, que medicina está a la nota muy alta, pero sí que le cogen en la Universidad de Málaga. Entonces se muda los 4 años, 5, 6, 7, para ir a Málaga para hacer medicina. Yo en mi caso no lo contemplo porque no me gustaría irme tan lejos. Así que yo seguramente, si no entre, me buscaría una carrera en Alicante y en Elche, que también hay una gran lista de grados y tiene unos grandes servicios y son muy bonitas.
1: Claro, en Alicante es teleco. En tu caso es teleco, no lo hemos dicho, ¿no?
2: Creo sí, que es... en mi caso es una ingeniería de telecomunicaciones.
1: Que teleco está en todos los sitios. O sea, que en Alicante tenemos una buena opción. Pero claro, yo entiendo que como jóvenes pues os gusta independizaros un poquito, ir un poquito más lejos y vivir esa experiencia, porque es única y hay que vivirla, claro que sí, yo lo entiendo perfectamente.
2: Ahora, el caso también es que se le suma pues que la Universidad Politécnica de Valencia tiene un gran prestigio, es conocida y está solo especializada en ingenierías y en grados técnicos. Y aparte también la vida en Valencia, la vida joven en Valencia también me llama por muchos.
0: Oye, acabamos de volver a llamar a Antonio a ver si se puede realizar esa conexión. Antonio, ¿nos escuchas ahora?
3: Buenos días, ahora
0: parece... Hombre, por fin.
3: Que antes también os he escuchado, lo que pasa es que no podía entrar en contacto, me imagino que los técnicos ya lo habrán arreglado. Bueno, saludos a todos los estudiantes.
0: He tenido que estar aquí desmontando media mesa, pero bueno, ya está arreglada la conexión. Bueno, pues buenos días, Antonio.
3: Buenos días, y a los oyentes de Onda Azul.
0: Bien, bueno, pues todos conocemos que la semana pasada se vivieron los exámenes de la EBAU. Yo precisamente tuve que pasar por el auditorio porque tenía una reunión pendiente y me encontré aquello, impresionaba, ¿eh?
3: Así estamos hace 5 años, después del encierro que impidió la normalidad en el año 20, el año siguiente... fue una especie de transición y ya desde el año 22, o sea que este es el quinto, estamos estableciendo el Tribunal 10 en el auditorio, en las condiciones en que, bueno, todos los estudiantes lo saben, los exámenes se realizan en el vestíbulo, y este año, como curiosidad o significativamente, ya lo dijo el concejal Ricardo Recuero en la rueda de prensa, estamos ya quedándonos pequeños, porque ha habido, y además uno de ellos, precisamente el examen de matemáticas, tuvo que hacerse en un piso. Todos los exámenes hasta este año se habían hecho en el vestíbulo, pero este año ha habido que adaptar un piso arriba porque ya estamos quedándonos pequeños. Ha habido 548 estudiantes y como los tribunales de la zona, los Montesinos, Guardamar, San Miguel, Playa Flamenca, siguen creciendo, pues las perspectivas son que el año que viene a ver si tenemos que ampliar el Tribunal 10 o desarrollarlo en las pruebas en otro lugar. Esa ha sido la característica principal este año.
0: Entonces, ¿estáis planteándoos incluso cambiar de lugar para poder acoger a más alumnos?
3: Sí, eso no me compete a mí porque mi misión solamente es ser delegado de centro, es decir, acompañar a los alumnos de mi instituto, el Mare Nostrum, como los demás, el suyo, competirá a las autoridades de la enseñanza. Pero sí, ya se está planteando que si continúa aumentando, que las perspectivas son esas. El Tribunal 10, que es el que tenemos aquí, pues se podría tener que desempeñar en otro lugar, o hacer un tribunal, una especie de subsede en otro lugar próximo.
0: Oye, Antonio, y siendo tú profesor y están viviendo tan de cerca estos exámenes de la EBAU, ¿cuáles son los principales consejos, los principales tips, como se le llama ahora, que les dais a los alumnos?
3: Lo primero es que se organicen. Para eso tienen un horario, un calendario con las asignaturas que van a tener. Lo segundo, que no den ninguna por perdida. También sé por experiencia que las optativas, luego ya sobre la marcha, bueno, algunos se las dejan, pero que en principio no se las dejen, aunque dé pereza ir a las 3:30 o pueda parecer que falte tiempo para estudiar para el día siguiente que viene el de inglés o al otro que viene el de modalidad. Que no renuncien a ninguna posibilidad, porque quién sabe si una centésima puede dar lugar a poder entrar en la especialidad que a uno le guste. Y aquí, claro, esto es una competición y como tal hay que afrontarla. Por tanto, que entren todos con las mayores posibilidades. Después ya, pues lógico, si la que te gustaba a ti no te ha salido, pues tendrás que buscar otra o un plan C o un plan D. Pero que en principio que vayamos con todas las garantías. Y por supuesto, yo que les digo una vez que ha pasado el examen, salvo para hacer algún comentario puntual, a mí no me gusta decirle, bueno, pues mira, esto se hacía así, ya borrón y cuenta nueva, a pensar en el siguiente y nos olvidamos de lo que ha ocurrido porque ya no tiene remedio. Y además todo se va a ver en las notas de pasado mañana, con lo cual todo lo que hablemos ahora a todo lo pasado no va a arreglar nada. Esas son las tres principales. Y luego la intendencia de cada tipo, que no se olviden los bolígrafos, que las calculadoras, los diccionarios estén, tener en cuenta las instrucciones. Por ejemplo, este año una novedad importantísima, los detectores de frecuencias, porque ya se sabe que la inteligencia artificial y las conexiones a internet hacen estragos, y todas esas cosas que hay que tener siempre presentes.
0: ¿Y habéis tenido que poner inhibidores de frecuencia?
3: Lo ha puesto, no inhibidores, que está prohibido, sino detectores. Nos han matizado mucho en la reunión que iba a ser así, porque claro, ahora mismo, pues la ingeniería está al cabo de la calle y quien más quien menos se las arregla. No ya con teléfonos, que es lo más habitual, sino dispositivos acoplados a relojes, a gafas, de forma que para evitar una revisión o un cacheo, hablando en términos coloquiales directos, pues se puso un detector, o sea, no inhibidor. De forma que si se detectaba una emisión de frecuencia que no se debía tener, pues ese alumno sería, digamos, invitado a abandonar el examen como cero, caso que no se ha dado, porque se han cumplido las normas.
0: Muy bien, pues oye, muchísimas gracias por habernos atendido esta mañana. No sé si Inmaculada tiene alguna pregunta para ti.
1: Sí, yo quería preguntarle y decirle, ¿no? Antonio, ¿cuántos años llevas tú yendo a selectividad como profesor?
3: La cuestión es fácil, desde el año 2005, así que este es el 22º.
1: Y último, ¿no?
3: Y último, sí, porque claro, esa es otra, la voz de conexiones con internet, si los papeleos funcionan y todo sale como esperamos que salga, pues sí, si Dios quiere, este será mi último año como delegado, digamos, haciendo una función. No descarto ir de visita a ver el ambiente porque me gusta ese ambiente.
1: Claro, yo quería decir a Antonio que Antonio se jubila este año, es el último que está como docente. Pero como él es profesor de vocación y como bien ha dicho él, no descarta ir de visita porque le gusta y lo vive. Y nada, pues Antonio, pues aquí tenemos en el estudio a Carmen y a Gonzalo, que nos están contando un poquito las perspectivas de cada uno, las vías de cada uno. Y Gonzalo, que me consta que lo has tenido tú de alumno, ¿no? Y nada, pues aquí nos está contando cuáles son sus planes a futuro. Y nada, pues yo quiero decirte en nombre de todos que muchas gracias por estos años que has dedicado a la docencia. Me consta que son muchos los alumnos que están muy agradecidos contigo y por la labor que has hecho, y ahora a disfrutar de la jubilación que bien te mereces.
3: Pues sí, muchas gracias, bueno, a ellos porque me han hecho un curso muy grato. Gracias también por el regalo que voy a estrenar el lunes.
1: ¿Se puede decir? ¿Eh? ¿Se puede decir el regalo?
3: Claro, y además todo el mundo me ve por la calle con ellos. Yo tengo ya, se sumará la colección que ya tengo y el lunes estrenada. Decía Gonzalo que ahora mismo a disfrutar del verano, hombre, la gente aficiona al fútbol. Tenemos aquí dos acontecimientos. Primero, el Torrevieja. Otro club ha vuelto a tercera división y empieza el Mundial. Así que eso ya tenemos para empezar a quitarnos los nervios de los exámenes y demás. Aunque después van a venir los trámites, buscar piso, buscar residencia, papeles con la universidad, cumplimentarlo todo. Pero bueno, eso ya sería otra etapa. Así que bueno, gracias a ellos también, bueno, a todos estos 37 años con la gente que todavía voy saludando, ya madres de alumnos que yo ni siquiera sé que les di clase, pero ellos mismos me lo recuerdan. Pa, pues tú me diste clase a mí o a mi tío, tal. Y bueno, que ha sido un placer también, sobre todo el trato humano, el trato con la gente, que es lo que uno se lleva siempre, aparte de lo que profesionalmente hayamos dado de sí, todo lo que hemos podido, espero que haya sido bueno en lo que hayamos dado de nuestras posibilidades, pero el trato humano siempre es lo mejor, y eso es lo que va a quedar.
0: Bueno, Antonio, pues muchísimas gracias por atender a los micrófonos y a la llamada de Onda Azul Torrevieja. Disfruta de todo lo que puedas en los próximos días, y ya sabes que esta es tu casa. Seguiremos muy pendiente de tu evolución y de la evolución de los alumnos de esta EBAU. Hasta muy pronto.
3: Muy bien, estaremos pendientes de las notas del viernes y que a cada cual le salga lo que quiere. Gracias.
1: Adiós, gracias.
0: Antonio Salaguades, que lo hemos tenido en la línea telefónica. Parece al principio no podíamos conectar con él, pero enseguida...
1: Al final no ha dicho el regalo. Los alumnos, como lo conocen muy bien, claro, le regalaron una camiseta de España del Mundial. Que tanto le gusta a Antonio el fútbol, sobre todo disfruta de los colores de la roja del Mundial. Y bueno, pues tuvieron a bien, es el mejor regalo que le podían haber hecho, que es la camiseta con el número 26, el año en el que se jubila. Uh-huh. O sea que fue un detallazo y...
0: Ya lo creo.
1: Y muy bien, y creo que la va a disfrutar, por supuesto que sí.
0: Bueno, pues Carmen Valero, Gonzalo Pérez, mucha suerte con los estudios, con esas carreras que lleváis en paralelo, pero de manera separada. Carmen por la parte de FP, él terminando ya su grado medio y con las vistas hacia el grado superior. Y Gonzalo, mucha suerte cuando llegue la nota. Aunque suelen decir que los porcentajes de aprobados suelen ser muy altos.
1: Sí, suelen ser muy altos. Además, a mí me consta que Gonzalo se lo ha estudiado mucho. Sí que es verdad que lo ha tenido difícil porque empezó el bachiller en letras y se cambió a ciencias, que eso es lo más difícil.
4: Y en segundo,
1: además. Pero bueno, el que lo quiere lo consigue, y ese es el caso de Gonzalo, que es muy estudiante y él tiene mucha ilusión y seguro que así que lo va a conseguir. Claro que sí.
2: Muchas gracias.
0: Bueno, pues nosotros seguimos adelante aquí en Onda Azul Torrevieja cuando hemos superado ya las 12 del mediodía. Aún tenemos pendiente Click Noise, Juan Otazo, como os veníamos anunciando durante toda la mañana. Pero antes nos quedamos escuchando esto.

0: Esto continúa en Onda Azul, Torre Vieja. Estamos ya acercándonos a las 12:15 del mediodía. Estábamos escuchando I'm Not In Love y vamos a darle la bienvenida a los estudios a un gran amigo mío, fue colega mío. Y bueno, lo va a seguir siendo siempre, ¿no? Juan Otazo, ¿qué tal?
1: Hola, ¿cómo David, es? ¿Cómo que fue? Que ya me quieren quitar ya de los años.
0: Digo que fuiste colega porque los sí. dos empezamos en esta profesión juntos.
1: Correcto,
0: ¿no?
1: Correcto.
0: Empezamos en esta profesión juntos. Amigo toda la vida, por supuesto. Sí. Y colega, fuimos colegas en su día, compartimos cabina.
1: ¿Quién nos diría, David, que en aquellas tardes de soledad metidos en el estudio de tu casa, moviendo música, hablando, haciendo nuestros primeros pinitos, íbamos a llegar donde hemos llegado?
0: Bueno, pues sí. La verdad es que sí. Al final nos hemos podido dedicar a lo que nos ha gustado por caminos diferentes y no es poco, ¿eh?
1: No es poco.
0: Juan, nos has llegado hoy, a mí me has volado la cabeza con todos estos proyectos que tienes adelante, con lo que has dejado, con lo que emprendes ahora. Hay que ser arriesgado. Tú has tomado tus riesgos en la vida y este es uno de ellos, ¿no?
1: Correcto.
0: Bueno, lo primero de todo, tú como DJ, bueno, no tiene presentación, Juan Otazo, aquí en estos estudios ha estado ya en más de una ocasión. Juan se ha recorrido medio mundo con sus platos, con su música, con su house de toda la vida. Yo recuerdo cuando empezábamos él y yo era más de la parte electrónica, él era más...
1: más pastel, decías
0: más,
1: tú.
0: Más, house, más pastelito.
1: Sí.
0: La vida te llevó, empezábamos juntos en radio, te fuiste luego a Madrid y allí pues forjaste lo que es tu carrera de DJ allí y luego ya te ha recorrido todo el mundo. ¿Cuántos años son ya dedicándote a esto?
1: 33. Bueno, antes de nada decir buenos días a Inma, que ha sido compañera mía también de estudios y me da mucha alegría siempre verla. Y es una sorpresa verte aquí. El caso es que si recuerdas, David, yo empecé en la etapa dorada de Torrevieja ya siendo disjockey de la mítica Pacha Torrevieja.
0: Sí, por supuesto.
1: Y de las noches de Keeper, cuando Keeper era disco pub, no era lo que es ahora, que es una cafetería. Y luego estaba Pacha Centro, Pacha Esquina, el Pacha de las Columnas, o sea,
0: sí,
1: había aquí.
0: Sí, sí, sí.
1: Esto era el epicentro.
0: Era un imperio lo que tenía Pacha aquí en Torrevieja.
1: Y de repente hubo otro chispazo que me dio la cabeza de los que hablas tú. Y me fui a Madrid a buscarme la vida. Y ahí he sido residente de la mítica sala del Doblón de Juan Bravo, que ha sido referente de la Noche de Madrid durante muchos años, 20 años ahí. Luego estuve en Keeper, en el Keeper de Madrid, con el desaparecido Luis Ruiz del Portal y el famoso Curro, que fallecieron los dos. Y después he estado en locales emblemáticos como Archis, como Ramsés Madrid, que está en la misma Puerta de Alcalá, etc. No sé. Uh-huh. Luego estuve de residente en Emiratos Árabes, en Doha, uh-huh. en el W Hotel, y he estado haciendo viajecillos por ahí.
0: Uh-huh. Bueno, pues antes de que hablemos de ese nuevo proyecto que emprendes en unas pocas horas, creo que también estás realizando producciones discográficas, ¿no?
1: Sí, ahora el día 1 sale en exclusiva en Spotify y en Beatport el tema Let Your Soul Flies, que hago con mi querido J. Cañizares y con la colaboración de un saxo que es Alex Sánchez y la voz increíble de una de las mejores voces de Madrid, que es director de doblaje, que está saliendo en casi todos los lados, que se llama Jessy Albarán.
0: Ajá. Bueno, pues
1: Jessy Martínez, vamos.
0: Sí, nos das la
1: lo que está sonando ahora no. es un tema ya
0: antiguo
1: que se llama Never Before, que me mezcló Silvia Zaragoza. Uh-huh. Pero el tema que sale ahora es el Let Your Soul Flies, que
0: y nos dejas en exclusiva que podamos escucharlo y que podamos estrenarlo aquí.
1: No me lo pongas mucho porque no ha salido aún, pero bueno, en exclusiva. Sí, en exclusiva en Onda Azul, porque es mi casa y esto Torrevieja y escucha que la discográfica me llame y me diga lo que me tenga que
0: decir. Vamos a escuchar unos compases hasta que nos diga Juan. Corta.

0: Pues ahí teníamos y ahí tenemos esa producción de Juan Otazo, que se ha rodeado de los mejores también para...
1: Sí, sale, hay que recordar que sale el día 1 en Beatport y en Spotify, y el 15 en Transource y en Apple Music. Ajá. Y sale por el sello Sounds of Ibiza. Ajá. Que no es el Sounds from Ibiza, que es mi radio.
0: Claro, yo me acuerdo del programa.
1: No, que está aún. Pero
0: está aún. Sí, lo tienes todavía en marcha.
1: Lo he llegado a hacer yo en el estudio de mi casa y mandarlo a las emisoras, pero claro, me agoté en los varios proyectos que he comenzado cuando estaba sonando en casi 80 emisoras en toda España. Y ahora mismo es unas selecciones musicales, pero ya me están diciendo que por qué no lo locuto otra vez. Entonces, estoy ahí esperando.
0: Bueno. Juan, tú como DJ, ¿cómo te definirías tú? ¿Cuál es el estilo con el que más cómodo te sientes y con el que crees que más conectas con el público?
1: Yo me defino en un estilo elegante, un estilo que no moleste, un estilo que tú vayas a un beach club y estés moviéndote pero no te estén abrasando la cabeza. Me gusta el deep house, me gusta el house, me gusta hacer versiones de temas clásicos, lo hablaba con Inma hace un momento, que por qué no puedes hacer una remix de Julio Iglesias o de Supertramp o de Queen. Uh-huh. O de Janet, no sé, sí, por decirte algo, o sea, sí. Modernizar clásicos y ponerlos sin ningún pudor, o sea. Uh-huh. Mm. Además, yo creo que los DJs, tú lo sabes, somos un poquito visionarios de la pista. Tenemos que tener un poquito de empatía y un poquito de conexión para saber lo que el público que hay ahí quiere. Ah. Siempre y cuando no vendiendo el alma al diablo, porque, claro, tú pones un poquito el chocolatero y la gente se viene arriba, pero sí, hay que intentar...
0: ¿Y cómo los bajas luego?
1: Claro, pero hay un punto intermedio, ¿no? Yo no tengo ningún problema ni con el Paquito el chocolatero ni con, no sé, ni con Bisbal, ¿vale? Porque ajá, todos hemos puesto eso en algún momento de nuestra vida. Claro. Pero sí que es cierto que hay cosas que pueden venir un poco antes, claro, que llegar a eso.
0: Además, hay ambientes para todo, ¿no?
1: Efectivamente.
0: Hay ambientes para todo. Juan ahora mismo se ha curtido en un determinado ambiente en el que este tipo de música, como él dice, claro, que puedes estar tomándote una copa con alguien y que no te esté molestando la música, pero si te vas a otra zona del local, perfectamente puedes estar,
1: claro,
0: bailando.
1: Tú no vas al Café del Mar a Ibiza a pedir que te pongan a Enrique Iglesias, ¿no?
0: No, hombre, por supuesto.
1: A ponerle a Daddy Yankee, ¿no?
0: Claro.
1: Pues yo creo que hay sitios donde hay un tipo de música que no tienes que salir un poco de...
0: ¿Cuántas veces han ido y te han dicho, oye, ponme un poco de reggaetón?
1: Muchísimas. Pero hay DJs que, no sé si habéis visto Reels por ahí, que le coge el teléfono para ver qué tema es y coge y lo tira, ¿no? Sí, hasta ahí no he llegado nunca, ¿no? Pero sí que es cierto que una vez en Ramsés hubo un cliente que se puso violento, que por qué no le ponía a su mujer tal tema, y yo le decía que no lo tengo, yo muy educado, y al final el portero tuvo que sacarlo porque el tío estaba ya violento porque yo no le ponía el tema que quería.
0: Claro, bueno, eso en mi época cuando fui DJ.
1: ¿Tú eres DJ aún?
0: Bueno, yo me dedico ahora
1: sí, lo sé.
0: Me dedico a otras cosas. Colgué los platos.
1: Los cascos más fácil colgar.
0: Los cascos los sigo llevando, ¿no? Pero los que son los platos los colgué en su día, yo creo que allá a principios de los 2000.
1: Correcto.
0: Y sí que hago cosas, pero

0: dentro de la producción audiovisual y demás, pero dentro
1: por,
0: de...
1: Por cierto, de perdona que te interrumpa, sí. No es cuestión de hacer de la pelota. No sé si conoces una tal Lucía España, ¿no?
0: Sí.
1: Pues ha sacado un temazo que yo ya le estoy dando vueltas.
0: ¿Sí? Sí. ¿Estás dándole vueltas?
1: Estoy dándole vueltas, sí,
0: A ver cómo...
1: Aunque la versión original va de BPM y va perfecta para mezclarla, ¿eh? Sí,
0: pues sí. Te digo una cosa, un DJ... Este pasado fin de semana me dice, David, pásame la instrumental y la capela, que quiero hacerle una versión.
1: Para hacer un remix.
0: Hablé precisamente antes de ayer con el productor y compositor de la canción. Oye, hay un DJ que me ha pedido esto. Dice, pues David, yo no le voy a pasar ningún stem. Dice, me pregunta, ¿qué DJ es? Le di las pocas referencias que tenía y dice, mira, para estropear lo que hay hecho, mejor que no haga nada. Pero si viene de la mano de Otazo, igual...
1: Pero es que un DJ no te tiene que pedir la versión instrumental, te tiene que pedir la capela. Y una vez que tienes la capela, haces tu versión. La muestras al artista y si el artista le gusta, bien. Y si no, anda que no habrá habido casos que yo he hecho remix y me ha dicho el artista, no me gusta mucho, pues no lo hacemos.
0: Claro. Bueno, pues en el caso este del Voy a Gritar, cuenta con ello, Juan. Tú pídemelo bien pedido y yo pídemelo
1: con respeto y educación.
0: Bien pedido. Y yo hablo con Pedro Contreras. Y te cedemos los stems que haga falta para que le puedas hacer un remix como Dios manda.
1: El tema está muy redondo, ¿eh? O sea, el tema está para ponerlo así casi, ¿eh?
0: Sí, está bueno, tiene ahí su toquecito electrónico, su toquecito orquestal, porque Pedro Contreras viene de la parte sinfónica, así que nada. Pero hoy hemos venido aquí a hablar de ti, vamos a hablar de tu libro.
1: Eso, si no me voy.
0: Bueno, Juan, es un temazo, ¿eh? O sea, esa típica canción que estás pues en un atardecer tomándote tus cócteles y tal y te va acompañando música de este estilo. ¿Qué estilo de house es? Para la gente que no entiende.
1: Bueno, esto es, en concreto, esto que está sonando de fondo, que es el Never Before, eso es su full house. El tema que hemos hecho es está catalogado entre el chill out lounge, aunque podría ser perfectamente deep house. Y luego hay un tema que hicimos un tributo, no sé si te lo he llegado a pasar, que le hicimos se llama Element, que hicimos un tributo a Jean-Michel Jarre, que es un poquito más organic house. ¿Vale? Es un poquito más ya, es un deep más oscuro, ¿vale? Más para más relajarte en modo extremo.
0: Muy bien. Bueno, pues, y ahora, Juan, me tienes que hablar de tu nuevo proyecto Locura.
1: Sí, bueno, sabes que he estado ligado hace 8 años maravillosos de mi vida a un sitio mágico y para mí maravilloso, que es un hotel que no sé si puedo hacer.
0: Sí, por supuesto, en Doña Monse.
1: El hotel Doña Monse de Torrevieja, que sigue siendo mi familia. Y bueno, ellos se han quedado un poquito en shock porque les dije que me iba, pero ellos saben perfectamente que había cumplido un ciclo y que necesitaba un poco intentar nuevos retos, ¿no? Pero siempre sé que tengo las puertas abiertas y de hecho tengo muy buenos amigos y tengo muy buena relación con lo que son los dueños, ¿no? ¿Y a dónde voy? Bueno, pues voy a jugármela, porque realmente no tengo nada... La gente dice que tienen cosas firmadas y tal. Bueno, yo tengo un compromiso verbal de intentar llevar un proyecto a cabo que es en la nueva zona del puerto, del Paseo del Mar, que tú bien conoces.
0: Sí, sí, de hecho el lunes pasado estuvo aquí Quentin Bottelberge hablando de Saona y ahora está aquí Juan Otazo hablando de ese nuevo proyecto que está ligado a este centro de ocio.
1: Está ligado al ocio, a la gastronomía, y es el grupo Lateral, todo lo conocemos porque tiene restaurantes emblemáticos en muchos sitios importantes de la capital, de Madrid, y luego se ha ido expandiendo por Barcelona, por numerosos sitios, enclaves mágicos de este país. Lateral es un sitio que quiere llegar a todo el público, ¿vale? Porque tiene una amplia gastronomía bastante accesible, ¿vale? Y el concepto que queremos darle, solo os digo que la terraza está frente a la bahía. O sea, tú estás sentado ahí viendo
0: vamos a ver las vistas que hay desde
1: las vistas son
0: desde
1: brutales
0: allí, porque creo que Saona y Lateral están en la misma planta.
1: Están en la misma planta.
0: comparten las mismas vistas y aquello es un espectáculo.
1: Efectivamente, yo creo que vamos a ser dos sitios de referencia en voy a ser más valiente y decir en la Comunidad Valenciana. Ajá. Porque Torrevieja, se lo comentaba el otro día estuve con un compañero vuestro, con Reyes, en Televisión.
0: ¿Ah, sí?
1: Torrevieja.
0: Sí.
1: Que tenía muchas ganas, porque a Reyes le quiero mucho y ese programa siempre me ha parecido legendario, ¿no? Y estuvimos hablando de que Torrevieja hubo un momento que estuvo como desaparecida, vamos a decir, sí. la castigada, ¿no? Uh-huh. O sea, pero ahora mismo Torrevieja se está codeando, está cogiendo un nivel que está codeándose con cualquier localidad de la Comunidad Valenciana y te hablaría del país. Entonces, claro. Ahora mismo Torrevieja es punto de referencia, lo está siendo hace unos años y está ofreciendo cosas que antes no tenía.
0: El potencial que tiene Torrevieja ahora mismo es difícil de encontrar. De hecho, el otro día estuve viendo un estudio y demográficamente hablando, en los últimos 50 años, es, no sé si es la primera o la segunda ciudad que más ha crecido en porcentaje de habitantes de toda España. O sea, el crecimiento ha sido tremendo y la manera de crecer, bueno, pues ahora estamos viendo estos grandes proyectos como es el Paseo del Mar, que bueno, va a poner el foco del centro de Torrevieja aquí en este proyecto.
1: Correcto, ¿verdad? Yo lo hablaba con Inma, que ya digo que le tengo mucho cariño porque la conozco muchos años, de la necesidad que hay en Torrevieja de encontrar un espacio donde poder sentarte a cenar, pasar un buen rato y escuchar algo diferente. Y no te digo que la otra música sea mala, ¿vale? Uh-huh. Yo no me meto ni con, no sé, la música latina, el reggaetón, no me meto con el techno ni con el remember, nada. O sea, pero lo bonito de un sitio, de una localidad, es que tenga opciones de poder elegir. Uh-huh. Entonces, que puedas ir a un sitio donde la música sea diferente.
0: Claro.
1: O sea, donde pueda venir un padre con sus hijos y escuchar un tema que le recuerda muchísimo a su época y luego venga otro tema que no lo conoces, pero es agradable, ¿no?
0: Mira, de eso me suelo quejar mucho, Juan, en cómo está en estos momentos la industria discográfica aquí en España. Uh-huh. Porque eso es porque sucede aquí en España, pero no sucede en el resto de países.
1: No. Yo
0: me pongo a ver las listas y España está focalizada ahí en el urbano, en el reggaetón, en el latino, en todo esto. No hay otra cosa, no tiene cabida otro estilo. Sin embargo, te pones a ver listas de Francia, de Gran Bretaña, de Rumanía, de Polonia, y hay una variedad de estilos ahí que dicen, bueno, aquí hay para poder elegir.
1: Estoy 100% de acuerdo contigo. Pues ahora con Lateral va la gente a poder tener una opción de estar en un sitio diferente.
2: Yo, es que yo creo que es necesario.
1: Sí.
2: Y claro, yo cuando me ha dicho David que venía Juan, y digo, que viene aquí al estudio es una, pero otra es, ¿cuál es el proyecto? O sea, en el puerto. Digo, claro, es que es lo que hace falta. Es decir, este edificio, este Paseo del Mar, con estos locales, si no hay un local con esta musiquita, y como ha dicho Juan, la palabra es clave, elegante. Que no es que lo otro no lo sea.
1: No.
2: Es la otra variedad, ¿no? Pero nos hace falta esto. Necesitamos ir a un sitio en el que puedas comer, que puedas estar de sobremesa, después de cenar, que te tomas la copita, que puedes hablar y escuchar la música. No es una cosa o la otra. Es decir, estoy hablando...
0: Es que realmente en estos locales no estás escuchando la música te está acompañando.
1: Eso es. El secreto está en que tú estés cenando y no te moleste, y cuando ya te estás comiendo el postre, estás con la copita ya pensando que te vas a tomar un combinado, ya entre un poquito la fuerza y te acompañe.
2: Sube un poquito la música y tú ya estás ahí en comunión, claro, con la música.
1: Exactamente, en comunión. O sea, es una fusión. Sí. Lo que no puedes estar es apedreando a la gente al principio en la comida, porque la gente va a estar diciendo, bajen la música, que esto me está molestando, ¿no?
0: Claro.
1: Y tampoco puedes estar poniendo una música muy acelerada porque le estás estresando. O sea, no es tan... Es que tú has sido un DJ, que esto no es tan fácil.
2: Y que luego los tardeitos, pues eso favorece mucho. Un determinado tipo de público, no vamos a decir por edades, porque yo conozco gente joven que no le gusta la música actual. Te puede gustar una canción, pero no estar todo el rato. Entonces sí que les gusta más este tipo de música. Y es decir, pues ahí se crea otra convivencia.
1: Correcto.
2: Con ese público que ahora mismo no sabe dónde ir.
1: Correcto.
2: Porque no se ve en otro tipo de local. Pero en cambio yo es que lo veo Que me encanta, Juan. Sí. ¿Qué quieres que te diga?
1: ¿Sabéis lo que pasa?
2: Que gracias. Gracias por venir.
1: ¿Sabéis lo que pasa? Que cuando un DJ que está mucho tiempo fuera y está saliendo por ahí haciendo sesiones internacionales y tal, aprendes mucho de la manera del concepto que tiene la gente de la música. Y luego es cierto que Lateral, por ejemplo, tiene un control de calidad. O sea, no ellos son una cadena, ¿vale? Y para ellos es importante que todo tenga una misma línea. Entonces tú no puedes llegar a un local y salirte de esa línea. Además, que ayer pude comprobar la formación del personal que van a tener, cómo quieren tratar al público. O sea, es hostelería, la hostelería de calidad que todos buscamos.
0: Sí. Todos los locales de este tipo tienen que tener su seña de identidad.
1: Correcto.
0: Y ellos la tienen. Y bueno, Juan, vas a estar poniendo tu musiquita frente al mar, frente a la
1: bahía. Qué sufrimiento. Es una cosa. O sea, a mí la gente cuando me dice, has pasado de trabajar 5 o 6 días, a trabajar 2 o 3, a estar haciendo tu música, a estar saliendo a hacer tu deporte, a tomar el sol. Uy, qué sufrimiento. Has tomado una decisión completamente equivocada. Pues, ¿sabes lo que pasa? Que los DJs somos creativos. Nos inspiramos trabajamos con sensaciones, con ilusión. Entonces, si tú a una persona le tienes completamente apagada, no estás haciendo potencialmente el trabajo que puedes desarrollar.
0: Claro.
1: Y eso es lo que me ha pasado. Por cierto, antes de que me digas nada más, que la gente puede encontrar mis sesiones en Miss Cloud, que es una aplicación que hay te lo puedes poner en el móvil, y ahí tengo todas las sesiones que he hecho por ahí. Y que tengo un Instagram, que es Otazo DJ.
0: Ajá.
1: Bueno, pues lo eliminó Meta porque me detectó como un perfil falso. Me quitó Facebook, Instagram, cuando tenía las redes súper bien. Y me quedé ahí
0: muy típico de
1: Meta. Acabo de dar de alta y tengo 700 seguidores, pero por lo menos los conozco.
0: Tenemos a Click Noise, que vienen ahora a hablarnos sobre marketing digital, redes sociales eso.
2: Y
0: cuántas veces no le habrá pasado a ellos que les llamen clientes, oye, clientes o conocidos, que no me va el Facebook o que no me va el Instagram.
1: Sí, es una pesadilla, sobre todo para la gente que venimos de una generación. Yo hablo de mí, de lo mayor que me estoy haciendo ya. Porque para mí es complicadísimo. O sea, los DJs tienen community manager, tienen imagen, tienen tal, y los que no queremos hacer eso, pues estamos arriesgando al tema de que mi hija, por ejemplo, me mira a la red y dice, papá, tu red es tan vergüenza.
0: Claro, porque vamos a ver, claro. lo que dice Juan tiene toda la razón. O sea, si nos ponemos a hablar de las grandes figuras del DJ, Tiesto, Guetta, todos estos, o sea, no son ellos, son un equipo de trabajo de 20, 30 personas.
1: Pero tú sabes lo difícil que es un DJ que no sea agraciado físicamente, como en mi caso, por ejemplo, que tengas tu edad y competir con chavales guapos que van con sus tatuajecillos, con las chicas, se pone ahí que llevan un montón de groupies detrás.
2: Que eso está todo preparado, Juan, prepáratelo tú, hombre.
1: Es cuestión de prepararlo.
0: Bueno, sí. Y muchos de estos DJs con sus tatuajes, su flow, su guapetes, tal. ¿Es postureo todo lo que muchas veces...?
1: No todos. O sea, yo tengo amigos que, oye, no tienen ni culpa de ser guapo, llevar un tatuaje.
0: Bueno, claro.
1: No me quieran malinterpretar. Claro,
0: pero hay algunos que sí, que
1: sí,
0: que
1: pero postureo, hay algunos que llevan un equipo detrás que les lleva todo. Entonces, ¿dónde queda...?
2: Pero también tiran de hijas, ¿eh? Mira a David Guetta en el Coachella como tiró de hijas.
1: David Guetta, es que estamos... A ver, David Guetta es
2: que
1: una persona...
2: allí. Sí, hija y se hace viral, venga.
1: David Guetta está muy criticado.
2: Un empujonito.
1: Pero, por ejemplo, David Guetta es uno de los pioneros del house. O sea, ese hombre viene de pinchar con vinilo, viene de hacer sus sesiones. O sea, que todo lo que está haciendo ahora es facturar, pero realmente no se le puede criticar que no sea DJ, ¿vale?
0: Claro,
1: hay algunos otros que, bueno...
2: No, me refiero a redes sociales, que todos tiramos de lo que tenemos en casa. Así que tú también tira de
1: hecho, yo, hay unas que sigo bastante, que son las mestizas, que no sé si has visto. Pues ellas van con todo su parafernalia, sus abanicos, todo eso es parte del show, y es que realmente se les puede criticar o no criticarlas, pero ellas te dan un show. De hecho, yo siempre he dicho que los DJs somos entertainments. O sea, realmente la gente dice artistas. Bueno, yo a veces discuto con mis compañeros con lo de artista. Sí que es cierto que desarrollas un trabajo de talento, eres una persona que tiene que estar viendo cómo va la pista, pero ¿realmente somos artistas o lo que hacemos es mantener a la gente contenta, ilusionada y bailando? No sé cómo verlo.
0: Claro. Bueno, pues Qué placer, Juan, poderte haber entrevistado.
1: Bueno, yo creo que es mío.
0: Yo creo que es la primera vez que,
1: sí,
0: que,
1: sí.
0: Que estamos tú y yo en antena después de...
1: De porque... 35 años, puedes decirlo, oh, puedes decirlo. No tengas miedo, si duele solamente sí. Ahora, luego ya no duele.
0: Sí que es verdad, sí que es verdad. Sí. Bueno, pues muchísima suerte con ese nuevo proyecto, con ese lanzamiento discográfico que está ya ahí inminente y bueno, y nos pasaremos por lateral. ¿Cuándo te podemos ver allí?
1: Tenemos inauguración el jueves, pero es de cara a los socios, a la prensa, a las autoridades, pero yo creo que a ya viernes, sábado ya es para todo el mundo, ¿no?
0: Pues, no, pues nos pasaremos
2: por allí. ¿Que tú estarás los fines de semana o todos los días? Como
1: no lo sé.
2: No sabes.
1: Es una, de momento este fin de semana estoy.
2: Vale.
1: Y tengo otra producción que está a punto de salir, pero no la digo porque así me invitas otro día.
2: Vale,
0: claro, ¿no? Por supuesto.
2: Aquí estás en tu casa cuando
0: eso
2: te quieras.
0: Ya será Iñaki, ya será Iñaki.
1: Sí, Iñaki, que me dice, anda, una vez que me gusta que venga y no estoy yo. Bueno, digo, oye, que yo quiero ver a David ahí.
0: Claro. Bueno, Juan, un abrazo muy fuerte.
1: Muchísimas gracias.
0: Esta es tu casa y te seguiremos muy de cerca, ¿eh? Gracias. Bueno, fíjate si estás ahí al lado, en el lateral.
1: Eso es.
0: Bueno, nosotros seguimos adelante en Déjame que te cuente, en Onda Azul Torrevieja, en solo un momentito con la ventana digital de Click Noise. Antes, nos damos un paseo por

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0: Continuamos en Onda Azul, Torre Vieja, a 10 minutos para llegar a la 1 del mediodía. Tenemos ya por aquí, por los estudios, a Julita Gotuso. Muy buenos días.
1: Hola, buenos días.
0: ¿Qué tal? ¿Cómo estamos?
1: Muy bien, ¿y tú?
0: Yo, perfecto. Aquí abriendo una ventana digital, en este caso la de Click Noise. ¿Qué nos traes en el día de hoy? Me has comentado algo de que vamos a hablar acerca de carruseles.
1: Vamos a hablar de los carruseles, que todo el mundo siempre nos pregunta que por qué hay tanto carrusel y que por qué, que si son más importantes que los reels y demás, o que están viendo muchos carruseles últimamente en redes sociales. Entonces vamos a hacer un update y vamos a ver qué es lo que pasa con los carruseles.
0: Bueno, pues entonces, ¿por qué se está hablando tanto de los carruseles últimamente, Julieta?
1: Pues porque Instagram está premiando muchísimo la retención en las publicaciones. Entonces, el carrusel, al tener varias fotos o varios diseños en los que tú vas pasando, hace que te retengas ahí. Entonces, lees, ves las fotos que hay y demás. Entonces, ¿qué está pasando? Pues que le está haciendo ahí un poquito de competencia a los reels. Ajá. Es como que cuanto más tiempo pasas en una publicación, interpretan que estás interactuando con esa publicación. Por lo tanto, tienen más posibilidades de mostrársela a otras personas.
0: Entonces, la efectividad de esos carruseles viene de ahí, ¿no?
1: Claro.
0: De que te pones a ver una foto, otra. Pasas y estás ahí,
1: sí,
0: un tiempo viendo todo esto.
1: Sí.
0: Y Instagram está premiando eso. Bueno, ¿Y para qué se puede utilizar en un negocio esos carruseles, por ejemplo?
1: Para muchísimas cosas. Mira, podemos explicar servicios, podemos resolver dudas frecuentes que tengan tanto nuestros clientes, nuestros pacientes y demás. Podemos enseñar consejos prácticos, podemos contar historias, podemos mostrar un antes y un después. Por ejemplo, un arquitecto o personas que se dediquen a las reformas o incluso clínicas dentales o de estética, mostrar antes y después. Podemos explicar procesos, podemos comparar opiniones, podemos incluso educar a los clientes a través del carrusel. Es una herramienta perfecta para aportar valor, que es lo que se necesita.
0: ¿Y si lo enfocamos a un negocio local?
1: Muy fácil. Mira, por ejemplo, un abogado. Un abogado te puede decir 5 errores antes de comprar una vivienda.
0: Ajá.
1: ¿Vale? O una clínica dental. 7 cosas, por ejemplo, 7 señales que necesitas para hacerte una limpieza. ¿Vale? O un restaurante. Así elaboramos el arroz paso a paso. Cualquier receta, así se elabora paso a paso. Que evidentemente no vas a contar el secreto, pero bueno, ya le estás educando y le estás enseñando a hacer algo. O un gimnasio puede también decir errores que impiden a perder grasa. Error 1, error 2, error 3. Cosas que van captando la atención y que la gente lo que hace es quedarse a leer y a quedarse tiempo en la publicación, que al fin y al cabo es lo que nos interesa.
0: Bueno, y entonces, ¿con cuántos tipos de carruseles nos podemos encontrar?
1: Con un montón. Tenemos, bueno, mira, un carrusel educativo, ¿vale? Que explica algo al usuario. Por ejemplo, ¿qué es ser un SEO y por qué lo necesita tu empresa?
0: Ajá.
1: Por ejemplo. Podemos también poner un carrusel de consejos, ¿vale? Que está muy utilizado porque es muy fácil de consumir. Por ejemplo, 5 consejos para mejorar tus redes sociales. Eso, cualquier persona que tenga un negocio y que sabe que lo importante son las redes sociales, se va a meter y lo va a ver.
0: De esos he visto yo alguno.
1: ¿Verdad?
0: Sí.
1: Otro, carrusel de errores, por ejemplo, que funciona muy bien porque genera muchísima curiosidad. 4 errores que están están haciendo que tus clientes no confíen en tu negocio. Por ejemplo, carruseles que con preguntas frecuentes. Esto hablamos mucho con nuestros clientes porque yo les digo, hay preguntas que os hacen todos los clientes. Y me dice, ya, pero es que como lo decimos tanto, no lo vamos a poner en redes sociales. Sí,
0: claro,
1: porque sí. Si te lo están preguntando tanto la gente que viene a tu local,
0: no lo sabes, la gente, ¿no?
1: De Instagram también le va a interesar.
0: Sí, seguro.
1: ¿Me entiendes? Entonces,
0: seguro.
1: Esas son las preguntas que todo el mundo debería de escribir en una libretita y saber cuáles son las preguntas frecuentes de su negocio. Pues ese tipo de carruseles hace que, te diría que son de los que más atención captan. Entonces, yo qué sé, por ejemplo, un arquitecto, ¿cuánto tarda una reforma completa? Pues no lo sé, depende tal, pero ahí lo vas explicando, vas
0: claro,
1: diciéndole todo lo que tú también le dices después a tu cliente.
0: Ajá.
1: Y después hay unos carruseles que se llaman storytelling, que cuentan una historia.
0: Ajá.
1: Pero no hace falta que cuenten una historia de Caperucita Roja, ¿me entiendes? Puede ser perfectamente cómo pasamos de tener 10 clientes a 1000 clientes. Eso es contar una historia.
0: Claro.
1: O cómo pasamos de tener una carta de 2 hojas a tener una carta de 5 hojas. O al revés, cómo pasamos de tener una carta de 5 hojas a tener una carta de 2 hojas.
0: Claro, exactamente. Oye, y Julita, y dentro de ese carrusel, ¿cuál sería la diapositiva más importante?
1: La primera
0: siempre. Yo ya me la imaginaba. Es la de captación, ¿no?
1: Sí, la primera y la última. Ajá. La primera es la de captación, la que te va a hacer que captes la atención, y la última es la que va como terminar de venderte o terminar de hacer que confíes en nuestro negocio.
0: Ajá. ¿Y qué le dirías a la gente que dice, bueno, es que en los carruseles se utiliza mucho texto?
1: A ver, hay que hacer los carruseles de una forma en la que haya texto, pero sea un texto fácil de leer. Una frase y media, ¿vale? Todo eso, los carruseles que vienen llenos de un texto gigante, a no ser que sea un comunicado oficial,
0: claro,
1: nadie lo va a leer, ¿vale?
0: Exactamente.
1: Y el comunicado oficial lo vamos a leer, pero siempre vamos a ir buscando la negrita o que es lo importante. Entonces, tenemos que intentar que sean cortos, que sean un diseño muy limpio, que tenga imágenes. Podemos poner iconos, podemos poner espacios visuales. El objetivo es que facilitemos la lectura. Entonces, cuanto más fácil y más bonito y más simple lo pongamos, mejor.
0: ¿Y existen carruseles más visuales que,
1: sí,
0: que no llevan texto, que son,
1: sí,
0: son imágenes también,
1: sí,
0: ¿no? O sea
1: que... Existen unos carruseles también que lo que hacen es una imagen en horizontal.
0: Ajá.
1: Tú la vas pasando y entonces vas viendo toda la imagen.
0: Toda
1: no la
0: imagen.
1: Vas viendo diferentes imágenes.
0: Una panorámica, ¿no?
1: Una panorámica, correcto. Entonces tú vas pasando y vas viendo como... Es como que estuvieras viendo toda la foto.
0: Y me imagino también de imágenes sueltas también,
1: sí,
0: carruseles de ese tipo.
1: Sí, las influencias ahora, por ejemplo, muchas veces lo que hacen es a final de mes te hacen un carrusel de un resumen de todo el mes.
0: Ajá.
1: Entonces te van enseñando todo lo que han hecho durante todo el mes. O alguien que se va de viaje... o una empresa que se va a un curso fuera o a un viaje incluso, también te haces un carrusel con 20 fotos de lo que ha sido lo más importante.
0: Y ahora, hablando de carruseles, vosotras que os dedicáis a esto, que en ClickNoise estáis muy en contacto con los empresarios y demás, ¿cuáles son los errores que más se están cometiendo en este mundo de los carruseles por parte de las empresas?
1: Pues mira, el primero de todos, que yo veo muchísimo, es poner muchísimo texto. La gente se le va la mano en escribir, o sea, hay que reducir, hay que acortar. Se puede decir lo mismo con menos palabras, ¿vale? Y encima va a captar más atención, va a ser mucho más fácil de leer, se van a quedar hasta el final. O sea, es todo un cúmulo de cosas que va a hacer que esta publicación funcione. Yo te puedo hacer una publicación de la misma información y uno que no funcione nada y el otro que funcione un montón.
0: Claro.
1: Vale, entonces eso, no tener una portada atractiva, súper importante. Hablar solo de la empresa. No es cuestión de hablar de mis servicios, de mis cosas, de mis productos y de tal. No, hay que contar más cosas, hay que contar curiosidades, hay que hacer consejos, hay que contar tips, muchísimas cosas que nos hagan demostrarle, aparte de que somos los mejores en nuestro ámbito, en nuestro círculo, que pueden confiar en nosotros.
0: Claro,
1: vale.
0: Exacto. Bueno, y entonces, bueno, estamos hablando de carruseles, sabemos que los reels están muy, muy, muy de moda también. ¿Qué es más importante, un carrusel? ¿O qué es mejor, un carrusel o un reel?
1: Ay, no sabría decirte, ¿eh? Es que no hay como que una sola respuesta para esta pregunta. Para que os hagáis una idea, es como que el reel atrae nuevos seguidores y el carrusel lo que hace es convence.
0: Ajá.
1: Convencen para que se queden. Entonces, dentro de que los dos tienen muchísimo potencial y muchísimo con ellos podemos llegar a nuevos seguidores, tienen funciones distintas. Entonces
0: sí,
1: no sabría decirte qué es lo mejor. Creo que lo mejor es una combinación entre los dos.
0: Claro, habrá que combinarlos,
1: sí,
0: ¿no? Si los objetivos de los dos son diferentes. El reel, me dices que es para captar a gente nueva,
1: sí,
0: que no te sigue. Y el carrusel,
1: no, el reel es tanto para mis seguidores,
0: ajá,
1: para que mis seguidores sigan teniendo información, sigan creyendo en nosotros, sigan viendo nuestro producto, nuestros servicios y demás, para llegar a nuevas personas, porque también llega a nuevas personas. Es decir, gente que no nos sigue les va a aparecer mi reel.
0: Claro.
1: Sí, se están moviendo dentro del su algoritmo, está dentro de lo que va el reel.
0: Ajá.
1: Pero va a atraer a muchísima gente. Porque cuando nos metemos en redes sociales, nos metemos a ver vídeos.
0: Claro.
1: Y después lo que hace el carrusel, que también llega a otras personas, pero no tanto, cuando ya lo he atraído con el reel,
0: ajá,
1: hace convencerlo para que se quede.
0: Claro. Bueno, pues por lo tanto la combinación de los dos, ¿no?
1: Es importante.
0: Es lo ideal. Mm. Bueno, ¿y qué recomendarías tú, Julieta, a alguien que no ha hecho nunca un carrusel?
1: Pues mira, yo le recomiendo que empiece esta semana. Esta semana no va a hacer el mejor carrusel del mundo, pero cuando empieza a hacer carruseles, seguro que le salen muchísimo mejor. Y se va a empezar a fijar en lo que hacen los demás y cómo lo hacen los demás, y lo va a copiar en cierto modo, y entonces va a funcionar. Lo que tiene que hacer es pensar, ¿qué dudas tienen mis clientes o cuáles son las preguntas frecuentes que hay en mi local? ¿Qué consejo puedo yo enseñarle a la gente para que confíen en mí? ¿Y qué error puedo ayudarles a que lo... ¿Qué error están cometiendo todo el mundo que yo puedo ayudar a que lo eviten? Entonces, con esas tres preguntas podemos empezar a hacer carruseles, y lo dicho, tienen que, o sea, que empiecen hoy, ¿sabes? Que
0: claro,
1: empiecen hoy a pensar cómo hacerlo, cómo tal, mañana lo diseñen y lo publiquen, pero que empiecen ya.
0: Inmaculada, ¿has tomado nota?
2: Sí, sí, oye, porque yo las redes sociales, yo soy de TikTok y es la única red social que manejo, TikTok y Facebook, ¿no?
0: Ajá.
2: Pero Instagram la verdad es que me cuesta mucho, pero bueno, porque yo tengo mi filosofía, que es lo que hablaba ahora con Juan, ¿no? También yo tengo mi filosofía que yo no estoy en Instagram, no me gusta poner, estar cada... con el móvil en la mano y estar poniendo cada dos por tres. Hablo como particular, que entiendo que como empresa no es lo mismo, que es lo que nos comenta Julieta, ¿no? Y la diferencia entre los reels, sí, es verdad que cada vez necesitamos información mucha en segundos.
1: En segundos.
2: Entonces, para eso está el reels.
0: Claro.
2: El reels son 30 segundos, ya es mucho, porque ya también está el por dos, con lo cual son 15 segundos. Tú no sé si sabes eso, David, que le das ahí al botón y te va por dos. ¿Lo has visto en Instagram?
0: Sí, claro.
2: Y ya le das al botonito y automáticamente y te van todos al por dos. Con lo cual son 15 segundos de captación. Entonces, en esos 15 segundos, imagínate lo hábil que tienes que ser, la imagen que tienes que poner y el poco texto para leer. O sea, es un titular, no, es menos que un titular.
1: Menos que un titular.
2: Dos palabras, en dos palabras y en una imagen de 15 segundos... El negocio tiene que decir todo. Y sí, es verdad que es así un poco locura. Y yo cuando veo la historia, que son 24 horas, el estado, el reel, es un lío.
1: Pero en TikTok es igual.
2: Sí, claro, por eso es lo mismo. Pero que al final yo publico un vídeo, que es a mí lo que me gusta, publico el vídeo, ¿no? Porque me ha hecho gracia a mí y ya está. Pues yo creo que a los demás les va a hacer gracia, ¿no? O compartir. Pero cuando yo veo toda esa diversidad, entiendo que os tengamos que llamar. O sea, es decir,
0: necesito... Para eso existen profesionales que se dedican a ello.
2: Voy a llamar a los profesionales porque yo no doy abasto a esto. Si estoy aquí con mi negocio y yo quiero llegar a todos y no sé, pues lo mejor es llamar, en este caso, a Clean Noise, a llamar a Julieta, a Marta, y te llevan todas las redes sociales y están en todo y llegan a todo, tanto para los reels, para las stories, para el carrusel.
1: El carrusel, todo.
2: Todo.
0: Clean Noise, hacéis de todo, ¿no?
1: Hacemos de todo.
2: Todo.
1: O sea, nosotros lo que hacemos es examinar a tu empresa, ver exactamente qué es lo que necesita tu empresa, porque no todas las empresas necesitan lo mismo.
0: Ajá.
1: Y no todas las empresas... por ejemplo, porque sea un restaurante, significa que, oye, es un restaurante y los restaurantes son dos reels, dos carruseles y tres fotos. No, claro. tu restaurante necesita tres reels y el otro necesita uno,
0: claro.
1: ¿Me entiendes? Entonces, lo que hacemos es examinar muy bien el público que tienen, cómo se mueven, cómo es el restaurante, tanto en el local como fuera, digo, un restaurante como cualquier otro tipo de negocio. Y a partir de ahí... vamos funcionando.
0: Uh-huh.
1: O sea, por ejemplo, nosotros trabajábamos con una empresa en la que cuando empezaron con fotos, carruseles, vídeos, y hemos ido trabajando, y a día de hoy solamente tienen tres vídeos a la semana.
0: Uh-huh.
1: No tienen ni una foto, ni tienen un carrusel, ni nada, porque al fin y al cabo es lo que les funciona.
0: Claro.
2: Claro que decimos el restaurante porque el restaurante también da más juego, pero que cualquier comercio, es decir, pues a lo mejor te vas y haces un vídeo allí de, no lo sé, de cómo estás desempaquetando, es decir, mira, nos ha venido esto nuevo, ahí ya estás generando una expectativa, a lo mejor sin mostrar el producto, simplemente estás enseñando las cajas, pues simplemente esos 15 segundos de mira, nos ha llegado el pedido y ya te engancha y ya te queda ahí. Entonces, claro,
1: más se va a venir a Click Noise.
2: Claro, bueno. yo me veo, por ejemplo, el pequeño negocio, ¿no? Que decimos, hay una persona sola que no da, pero para eso estáis vosotros y
1: claro,
2: y claro, para enseñar también hacia qué público va más va dirigido, cuántos vídeos te hacen falta, que en realidad es un gran apoyo y a día de hoy el que no está en redes sociales no está al día.
1: No está al día.
0: Bueno, pues Julieta.
1: No existe.
2: Oye, vaya campaña que te he hecho, ¿eh?
1: Ya te digo, ¿eh? Por eso te digo, ¿tú estás bien con nosotros?
0: Ha sido un placer tenerte aquí.
1: Muchísimas gracias.
0: Además, la ventana digital del Click Noise. Nos hemos pasado de tiempo, pero bueno, ha valido sí. la pena. Ya hemos superado la una del mediodía. Despedimos a Julieta Otuso. Inmaculada, tú y yo nos despedimos también. Tú mañana volverás, yo no.
2: Yo mañana vuelvo,
0: tú
2: sí.
0: Tú mañana vuelves, yo no. Dejamos ya a Iñaki que...
2: Ya vuelve Iñaki
0: para
2: todos.
0: Energías renovadas, como se suele decir, exactamente.
2: Claro que sí.
0: Y nada, nosotros os dejamos escuchando una sesión musical que hemos preparado con mucho cariño para esta tarde, para que sigas muy pendiente de Onda Azul Torrevieja en este miércoles. Un placer, os hablo.
2: Hasta mañana.
0: David Lorenzo, chao.

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1: ¡Vamos!

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